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1: Son las 7 de la noche con 13 minutos.
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2: Son las 7 de la noche con 24 minutos.
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2: Son las 7 de la noche con 35 minutos.
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1: Son las 7 de la noche con 43 minutos.
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1: Son las 7 de la noche con 55 minutos.
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1: Son las 8 de la noche con 13 minutos.
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2: Son las 8 de la noche con 21 minutos.
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2: Son las 8 de la noche con 29 minutos.
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2: Son las 8:37 de la noche.
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1: Son las 8:44 p.m.
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2: Son las 8 de la noche con 51 minutos.
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1: Son las 8:58 p.m.
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2: Son las 9:05 p.m.
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2: Son las 9 de la noche con 10 minutos.
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13: Son las 9 de la noche con 17 minutos.
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1: Son las 9:00 p.m. con 26 minutos.
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7: Son las 9:34.
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2: Son las 9:41 a.m.
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1: Son las 9:49 PM.
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1: Son las 9:55 p.m.
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2: Hey, ¿qué onda? Soy Juliet Valdés y hoy vamos a hablar de algo que a todos nos ha dolido alguna vez: las rupturas amorosas. Terminar una relación nunca es fácil. A veces llega de golpe y otras veces lo ves venir, pero aún así duele. Porque no solo pierdes a una persona, también pierdes momentos, planes e ilusiones que ya habías imaginado. Y aunque en el momento sientas que todo se derrumba, la verdad es que una ruptura también puede ser un nuevo comienzo. Es una oportunidad para reencontrarte contigo, para sanar y volver a hacer cosas que te gustan. Un consejo importante: no te obligues a estar bien de inmediato. Date tiempo para salir, para llorar y para procesar lo que pasó. Sanar no tiene un tiempo exacto. Otro consejo es evitar buscar a esa persona constantemente o revisar sus redes sociales, porque aunque parezca algo pequeño, puede hacerlo más difícil. También, rodéate de personas que te quieran. Habla de lo que sientes, sal, escucha música, escribe o encuentra una actividad que te ayude a distraerte y conectar contigo. Recuerda que cada proceso es diferente. No te compares con nadie. Porque todos sanamos a nuestro propio ritmo. Y lo más importante, recuerda que soltar también es una forma de amor, pero de amor propio. A veces dejar ir es lo mejor para tu paz y tu crecimiento. Así que si estás pasando por una ruptura amorosa, recuerda esto: vas a estar bien, aunque hoy no lo parezca. Yo soy Juliet Valdés y escuchaste esta cápsula en Expresiones 100.5 FM.
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1: Son
2: las 10 de la noche con 3 minutos.
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1: Son las 10 de la noche con 20 minutos.
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2: Son las 10 de la noche con 28 minutos.
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0: Son las 10 de la noche con 39 minutos.
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2: Son las 10 de la noche con 46 minutos.

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1: Son las 11 de la noche con 14 minutos.
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2: Son las 11 de la noche con 20 minutos.
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0: Son las 11 de la noche con 48 minutos.
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0: Son las 12 de la noche con 18 minutos.
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0: La historia comienza en la Ciudad de México el 17 de febrero de 1948.
1: José Rómulo Sosa Ortiz nació en una familia donde la música era parte del ADN.
0: Su padre fue tenor de ópera y su madre, pianista.
1: Desde adolescente, José se inclinó por la guitarra y por cantar en serenatas. En los años 60 formó parte de un trío de jazz, pero fue como solista que descubrió su verdadera vocación.
0: En 1969 lanza su primer disco y elige el nombre artístico de José José, en honor a su padre fallecido.
1: Un año después, su carrera da un giro con una canción que se convirtió en un clásico instantáneo.

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1: Hola.
0: ¿Cómo estuvo esa clase de hoy?
1: Bastante bien. ¿Llevas mucho tiempo esperándome?
0: Un poco, pero te quiero mucho, mi amor.

0: Es mío.
1: ¿Y qué onda? Soy Juliet Valdés y hoy te traigo algo súper interesante que todos deberíamos de saber. ¿Sabías que el cerebro de un niño puede volverse adicto? Y lo más fuerte es que cada vez que usa el celular, pide más. Y no, no es exageración. Cada video, cada juego, cada like, activa algo en su cerebro llamado dopamina, que básicamente le dice, esto me gusta, dame más. El problema es que todo esto es muy rápido, muy, muy rápido. Cambio de imagen, sonidos, colores, todo el tiempo. Entonces, el cerebro se acostumbra a este ritmo. ¿Y qué pasa después? Que cosas normales como hacer la tarea, leer o incluso jugar sin pantalla empiezan a sentirse súper aburridas. Pero aquí viene algo interesante. No se trata de quitarle el celular a la fuerza, porque mientras más lo prohíbes, más lo quieren. Se trata de competir, de darle al cerebro algo igual de estimulante, pero más sano. Y que aquí te van 5 recomendaciones. El primero, crea retos en casa, como el piso es lava o circuitos con almohadas y sillas. El segundo, y si es que no tienes mucho tiempo para tu hijo, usa juegos guiados desde YouTube. Por ejemplo, hay dinámicas donde colocas 4 hojas de colores en el piso y el niño las usa como tapete, mientras el video va indicando hacia qué hoja debe saltar. Tercero, cambia el tiempo de pantalla por actividades creativas, como dibujar, armar o inventar historias. Cuarto, establece horarios específicos para el celular. Quinto, rota todas las actividades para que no siempre haga lo mismo y su cerebro siga encontrando novedad sin necesidad de una pantalla. Recuerda que todo esto no solo sirve para entretenerlos, también ayuda a su desarrollo cerebral, mejora su atención y evita que su cerebro se acostumbre a necesitar estímulos constantes y rápidos del celular. Soy Juliet Valdés y escuchaste esta cápsula en 100.5 FM.
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1: Hey, ¿qué onda? Soy Juliet Valdés. Y dime algo, ¿alguna vez te has preguntado por qué hay cambios tan bruscos de clima? Un día hace calor intenso y al día siguiente está nublado, llueve o hasta baja muchísimo la temperatura. No es tu imaginación. Esto está pasando y cada vez más seguido. La principal razón es el cambio climático. El planeta se está calentando por el exceso de los gases contaminantes que generamos los humanos, como el uso constante de autos, la actividad de fábricas y la quema de basura o combustibles. Esto provoca que la atmósfera se altere y, como consecuencia, el clima se vuelve más extremo e impredecible. Por eso vemos lluvias más intensas, sequías más prolongadas y cambios de temperatura muy repentinos. Y aunque es un problema muy grande, eso no significa que no podamos hacer algo al respecto. Así que aquí te van 10 cosas que puedes hacer. 1. Reduce el uso del plástico. 2. Utiliza botellas o recipientes reutilizables. 3. Evita el uso innecesario de bolsas. 4. Ahorra agua cerrando la llave cuando no la uses. 5. Toma duchas más cortas. 6. Apaga las luces y aparatos que no estés utilizando. 7. Desconecta cargadores cuando no los uses. 8. Separa tu basura y recicla. 9. Consume solo lo necesario y evita el desperdicio. Y 10. Infórmate y comparte esta información con otras personas. El cambio climático no es un problema del futuro, es algo que ya estamos viviendo hoy. Recuerda, si quieres un cambio, que empiece desde ti. 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
1: Hey, ¿qué onda? Soy Juliet Valdés y si estás pensando en visitar la Ciudad de México y no sabes a dónde ir, aquí te tengo algunas recomendaciones. Primero, si te gusta el arte y los lugares lindos, tienes que visitar Lago Algo, ubicado en Bosque de Chapultepec, pista El Sope sin número, segunda sección. La entrada es gratis y además siempre tiene exposiciones super cool. Literal, es de esos lugares donde sales con fotos increíbles. Otro lugar que tienes que conocer es el Museo Soumaya, en Boulevard Miguel de Cervantes, 303, Granada. La entrada es gratis y puedes ver obras de arte impresionantes. Además, el edificio por fuera está increíble y se ha vuelto uno de los spots más icónicos para fotos. Si quieres algo más cultural, puedes visitar el Museo Nacional de Antropología, en Paseo de la Reforma, sin número, Chapultepec. Es uno de los museos más importantes de México y los domingos la entrada es gratis para los mexicanos. Ahora, si quieres algo más divertido, tienes que ir a Aztlán, Parque Urbano, en Avenida Los Compositores sin número, Bosque de Chapultepec. La entrada al parque es gratis, aunque algunos juegos sí se pagan aparte, pero vale muchísimo la pena. ¿Te gusta la naturaleza? No te puedes perder el Bosque de Chapultepec, porque ahí puedes caminar, rentar una lancha o simplemente disfrutar el día. Si te gusta descubrir lugares bonitos, visita la Biblioteca Vasconcelos. La entrada es gratis y parece sacada de una película. Así que ya sabes a dónde ir. Yo soy Juliet Valdés y escuchaste esta cápsula en Expresiones 100.5 FM.
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1: Son las 5:09 a.m.
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2: Son las 5 de la mañana con 20 minutos.
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1: Son las 5 de la mañana con 31 minutos. 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
2: ¿Listos, muchachos? Vamos tocándolo un poco más calientito, ¿no?
3: Sí, chavalito, cómo no.

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2: Son las 5 de la mañana con 40 minutos.
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1: Son las 5 de la mañana con 50 minutos.
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Es hora de despertar tu energía vital. Levántate con esta meditación para llenar tu día de dinamismo. Busca un lugar tranquilo, incluso tu balcón o ventana, y ponte de pie o siéntate cómodamente. Cierra tus ojos suavemente. Comienza a inspirar y expirar profundamente 3 veces, como si estuvieras en la ventana, en la terraza o en el balcón. Siente cómo cada respiración te llena de oxígeno y energía. Percibe cómo tus pulmones se expanden, trayendo vitalidad a cada célula de tu cuerpo. Visualiza una luz dorada y cálida que entra por la coronilla de tu cabeza con cada inhalación. Esta luz se esparce por todo tu cuerpo, disipando cualquier somnolencia y llenándote de un brillo interno. Con cada exhalación, libera cualquier residuo de cansancio. Ahora, repite con convicción estas afirmaciones para impulsar tu positividad y crecimiento personal. Mi energía se renueva cada mañana y me lleno de vitalidad y entusiasmo. Hoy va a ser un gran día. Estoy a salvo y me rodeo de amor y apoyo. Yo estoy a cargo de mi vida y de mi felicidad. Sigo adelante porque creo en mi camino hacia el éxito. Siente cómo estas palabras te otorgan poder y te preparan para afrontar el día con vitalidad. Lleva esta sensación de dinamismo a cada fibra de tu ser. Eres un canal de energía positiva. Abre tus ojos cuando te sientas listo, con una sonrisa y la certeza de que este día será extraordinario. Que tu jornada esté llena de vitalidad y logros. Hasta la próxima.

Hoy vamos a transformar esos pensamientos negativos que a veces nos atrapan. Busca una postura cómoda. Cierra tus ojos y toma conciencia de tu diálogo interno. Inhala profundamente, reconociendo cualquier pensamiento limitante que tengas, como "nunca lograré hacer esto bien". Exhala, visualizando cómo ese pensamiento se disipa, sin juicio, solo observando. Imagina que eres un escultor de tu mente. Vas a reescribir esas creencias limitantes en términos positivos. Donde había una duda, ahora hay una afirmación de poder. Ahora, repite mentalmente estas afirmaciones, sustituyendo el diálogo interno crítico por uno positivo y alentador. Soy capaz de aprender y mejorar aunque me equivoque. Soy exitoso a mi manera. Tengo la capacidad de obtener mi propio éxito. Mis desafíos me ayudan a crecer. Doy lo mejor de mí y eso es suficiente. Mis calificaciones no determinan mi autoestima. Siente cómo estas palabras fortalecen nuevas vías neuronales en tu cerebro, haciendo los pensamientos positivos más automáticos. Lleva esta nueva mentalidad optimista contigo todo el día. Cuando aparezca un pensamiento negativo, recuérdale con amabilidad su reemplazo positivo. Cuando estés listo, abre tus ojos, con una imagen positiva de ti mismo y tus capacidades. Que tu día esté lleno de pensamientos empoderadores. Gracias.

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1: Son las 7 de la mañana con 13 minutos.
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1: Son las 7 de la mañana con 25 minutos.
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1: Son las 7:36 a.m.
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1: Son las 7 de la mañana con 55 minutos.
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0: las 8 en punto de la mañana. Buenos días. Buenísimos días. Ay, los niños, como cuando sale uno al recreo, ¿no? Niños, suena la campana, se escucha el niños, vámonos al recreo y todos. Sí. Bienvenidos sean todos a Radiación Matutina. Ya saben, a través de la mejor frecuencia de expresiones FM 100.5. Mi nombre es César Quirós y como todos los días de lunes a viernes, por lo menos de lunes a viernes, estamos con ustedes totalmente en vivo desde Chalco para todo el mundo. Saludos a toda la gente preciosa que nos permite acompañarles día con día y que además, pues bueno, les compartimos todos los gustos musicales de la gente local de acá de Chalco y que también nos permite precisamente compartir buen ambiente con toda la gente que nos escucha en la Ciudad de México, Estado de México, en algunas partes de nuestros bellos estados de la República. Y además, pues bueno, otra cosa importante es que, pues bueno, cada día llegamos día tras día a más familias mexicanas, a más familias hispanos, a hispanohablantes, a más familias que se encuentran en otras partes de este plano terrenal. Y bueno, ya estamos arrancando prácticamente la última semana, si no mal, no es cierto, falta, bueno, la última semana completa, sí, eso sí, porque todavía faltan tres días de la próxima semana para culminar el mes de junio. Así es que aprovechen estos últimos días que quedan del mes de junio y métanle motor, métanle candela, todo lo que necesitan realizar, que todos los planes, todos los proyectos, todavía se puede, claro que sí, y además pues tenemos la ventaja que tenemos voluntad, tenemos amor, tenemos ganas, tenemos fuerza. Si no tenemos salud, pues vamos a encomendarnos al poderoso para que nos dé salud y además, pues bueno, que pues salgamos avante con todo lo que tenemos día con día. Así es que hoy es día de levantarte, es lunes. A lo mejor para algunos dicen, ¡ay, qué flojera! Hay que hacerse el lunes, etcétera, demás. Pero si nosotros no nos levantamos y no nos motivamos nosotros mismos, no vamos a lograr, ni vamos a llegar al objetivo que queremos. Ya sea cualquier proyecto, una casa, una moto, una bici, una consola de videojuegos, unos tenis padrísimos, no sé, lo que tú tengas en mente. Pero hoy, levántate, cámbiate el chip, cámbiate la frecuencia, quédate con Expresiones FM 100.5 y arrancamos con buena música. Así es que, ya sabes, lo único especial para Expresiones FM 100.5 y para tu servidor son tus WhatsApp a través de nuestro número 5583694741, 5583694741. Saludos a la señora Lupita que nos escucha desde las 4 de la mañana, también a la flaca Cristi que nos escucha desde las 5 de la mañana, creo, si no mal recuerdo, allá en la alcaldía de Iztapalapa, y a todos los que nos permiten estar con ustedes desde muy temprano también o en la madrugada. Así es que vámonos con música, nos vamos con Yuri y Napoleón y esto que se llama Deja. 8:05 de la mañana.
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1: A 12 de la mañana y acabamos de escuchar a José José con la canción Una Mañana. Sí, una mañana. Y de hecho, el fin de semana fueron mañanas diferentes, cielos despejados, contemplando las maravillas y las creaciones hermosas que el Todopoderoso nos regaló, nos regala, nos da. Bueno, dependiendo de quién crea, ¿no? Ya sea en la madre naturaleza, en el Todopoderoso, que pues bueno, vendría siendo Jesucristo. Y además que la creación en serio divina es algo hermoso, hermoso, hermoso. Tuvimos días despejados el fin de semana, precisamente, que como ya le comentaba, para contemplar los volcanes, el Iztaccíhuatl, el Popocatépetl, entre pues tantas montañas por las cuales estamos rodeados nosotros aquí en esta zona del zona oriente del Estado de México. Pues prácticamente si nos vamos hasta allá arriba, lo que es este Río Frío, y observamos este hermoso valle, caramba, qué lindo se ve en las noches, en las mañanas cuando está despejado. No, una cosa hermosísima. Y bueno, mencionando precisamente sobre el clima, pues hoy estamos prácticamente ya amaneciendo desde las 7:00 horas de la mañana, con una temperatura de 16 grados centígrados. El día de hoy vamos a tener una temperatura máxima de 24, así es que será un día bastante agradable, bastante fresco. Y aún así, aunque hoy supuestamente no se pronostican lluvias, pues bueno, esperemos que de todos modos no se nos olvide el paraguas. Tengamos cuidado si vamos al metro, por favor, de no soltar el paraguas, de tirarlo, de que caiga en las vías. Ya hemos visto, caramba, qué sucede cuando cae uno de estos objetos precisamente sobre las vías del metro. Generan cortos horribles, en serio, así es que hay que tener cuidadito con nuestras cosas que llevemos. Y bueno, saludos a nuestro querido amigo Jesús Arellano, que está reportando con nosotros y nos está solicitando un tema de Leonardo Fabio, el tema O Quizás Simplemente Le Regale Una Rosa. Con gusto nos vamos con esta canción. Son las 8:14 de la mañana y seguimos con más de Radio Suma Tutina aquí en Expresiones FM 100.5. Somos lo que te gusta. Regresamos.

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0: 8:26 de la mañana, 8:26. Acabamos de escuchar a Juan Gabriel y a los Tucanes de Tijuana. Estos compadres de Tucanes de Tijuana que nos sorprenden y nos regalan, como siempre, buena, muy buena y divertida música con la canción La Mera Mera. Antes escuchamos también a los Tigres del Norte con la canción Con la Soga al Cuello. Caramba. Hace rato lo mencionábamos cuando abríamos nuestro programa. Es tiempo de renovarnos, es tiempo de cambiar el chip. Sabemos que a veces hay un montón de situaciones o de complicaciones que caen bastón, que creemos, mejor dicho, que pueden ser la traba o los límites o el bloqueo para poder avanzar, para poder crecer. Y no, no tiene que ser así. Tenemos que cambiar el chip. Créanme que todo se puede solucionar, todo se puede mejorar. Solo es cuestión también de planeación, de organización, de visión y además de actitud. Así es que es tiempo de levantarse, es tiempo de salir adelante y vámonos, vámonos con más música. Antes también escuchamos a Leonardo Fabio con la canción O quizás simplemente le regale una flor. Este tema que nos pidió nuestro querido amigo Jesús Arellano. Le mandamos saludos en donde quiera que nos esté escuchando, en su unidad de trabajo, que nos comenta que ya se siente bastante calorcito, 19 grados centígrados le marca el termómetro de su unidad. Pues siempre el sistema meteorológico nos indica una cosa, pero ya estando afuera es real que ya es otra situación. Así es que esperemos que, pues sí, sea un día bastante fresco para todos los que andan en la calle trabajando. Y saludos para la gente linda, hermosa que nos escucha también en el bello estado de Oaxaca. Les mandamos un fuerte abrazote también a la gente que nos escucha pues en la colonia de La Bomba, en La Conchita, San Sebastián, Cultura, San Isidro, en La Zapata, en San Pablo, en Huejoculco, ¿cómo se llama se me olvidó el nombre de este otro poblado de Chalco, Huitzilcingo, San Martín, Guadalupe, la hacienda de Guadalupe, Miraflores, la Candelaria, Ixtapaluca, Valle de Chalco, Cocotitlán, Tlalmanalco, Tenango del Aire, entre tantos lugares más. Mandamos saluditos y saludos a nuestro querido amigo Álvaro Fernando, que ya anda, me imagino que también en la trabajación. Le mandamos un fuerte abrazote, nos está pidiendo el tema Échale un quinto al piano con Katy. Con gusto vamos a complacerle con esa canción. Así es que son las 8:28 de la mañana. Nos vamos pues ya de rápido, ya pasó casi 30 minutos. Nos vamos de rápido a un corte y regresamos con más música para todos ustedes. Ya lo saben, a través de la frecuencia Expresiones FM 100.5 somos lo que te gusta. 8:29.
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1: Y así es, pura buena vibra aquí en Expresiones FM 100.5. Échale un quinto al piano con Katy, acabamos de escuchar. Y, ay, que se sienta de verdad esa buena vibra. Nos dicen, buenos días mis amores bellos. Recuerden que ya estamos en la recta final del mes. Así que terminarlo de la mejor manera y echarle ganas a todos les mando un mega abrazo y excelente inicio de semana. También con algunas cositas o pendientes o situaciones complicadas, hay que solucionar las cosas con amor y paciencia. Así es que sí, es correcto, con amor y paciencia, tolerancia, porque caramba, yo creo que ya es lo que se nos ha estado olvidando mucho. Respirar, inhalo, exhalo, suelto, dejo ir, y como lo dijera en algún momento María de los Ángeles, nada me afecta, nada me afecta, nada me perjudica. Así que sea, y es real, que nada nos afecte y nada nos perjudique. Tenemos saludos de parte de Elsie, nos dice, hola, un fuerte abrazo y bendiciones, muy buenos días. ¿Me podrían complacer con la canción Eso Nomás de José José? Con gusto, nos vamos con esa canción. 8:35 de la mañana, seguimos con más y buenamente aquí en Expresiones FM 100.5. Volvemos.

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1: Ocho cuarenta.

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1: Ocho cuarenta y siete de la mañana. Acabamos de escuchar a Ana Victoria con el tema Ay Cariño. Y antes también escuchamos a Los Caminantes con el tema Baila Mi Cumbia. José José, eso nomás. Seguimos con buen ambiente musical aquí en Expresiones FM 100.5. Saludos para Cristina, que nos está escuchando en Cocotitlán. Nos dice, por favor, ¿me podrían complacer con la canción Papaloteando con Rigo Domínguez? Ok, vamos a complacerle con esa canción que nos está pidiendo. Y también tenemos saludos para María, que nos escucha en Tecomil. Gracias por su mensaje, gracias por su WhatsApp. Le mandamos un fuerte abrazo a María, que nos escucha de aquel lado allá en Tecomil, que precisamente ya es CDMX en la alcaldía de Tláhuac, si no me equivoco, si ya pertenece. No, no es cierto, Tecomil pertenece a Milpalta, ¿no? A Tláhuac, no me acuerdo. Bueno, en un momento más revisamos, pero saludos a toda la gente que nos escucha por allá en Tecomit. Les mandamos un fuerte abrazote. Así es que continuamos todavía con más música. Son las 8:48 de la mañana. Ustedes síguense reportando con nosotros y sobre todo, pues bueno, que tengamos buen ambiente a través de la buena compañía de la música que tenemos aquí en Expresiones FM 100.5. 8:48, vámonos.

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1: Ahí está Decken Chon con el buen Chicoche y la crisis. Qué buen tema, Decken Chon. Antes escuchamos también a Javier Pasos con el tema coral y escuchamos a Rigo Domínguez con la canción Papaloteando. Seguimos con más música aquí en Expresiones FM 100.5. Ahí están los temas que nos pidieron y bueno, vámonos también con el Hoy No Circula, porque hoy lunes precisamente los autos con engomado color amarillo, terminación de placa 5 y 6, holograma 1 y 2, no circulan el día de hoy. Recuerda, automóviles con engomado color amarillo, terminación de placa 5 y 6, holograma 1 y 2, no circulan el día de hoy. Y también vámonos con un poco de información referente a las efemérides y los festejos del día de hoy, 22 de junio, porque en el año de 1953 muere Benito, es Benito Fentanes, quien destacó como periodista, quien destacó como periodista, político, escritor, educador, poeta y lingüista. También un 22 de junio, pero del año 1963, se publica en el Diario Oficial las reformas y adiciones a los artículos 54 y 63 constitucionales para establecer el sistema de diputados de partido, que... caramba, con tantos diputados, por eso este país no, pues sí, no avanza, caramba, pero bueno. También un 22 de junio, pero del año 2009, se modifica la Ley General de Educación para atender a los alumnos con capacidades sobresalientes. Así, un poco de información para todos ustedes. Y nosotros, ya saben, seguimos con buena música aquí en Expresiones FM 100.5. Síguenos mandando tus WhatsApp al 5583694741. 5583694741. Ya son las 8:59. Nos vamos de rápido al corte de la hora y regresamos con más música para todos ustedes. Ya lo saben, a través de la mejor frecuencia, Expresiones FM 100.5, somos lo que te gusta. Regresamos.
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9:05 de la mañana, ya estamos en la segunda hora de Radiación Matutina. Ya seguimos con buen ambiente musical. Y acabamos de escuchar a María José con la canción No Soy Una Señora. Saludos a todas las señoras, señores que se conectan con nosotros día tras día y que nos permiten también ser su mejor compañía. Miren nada más, qué bonita, bonita rima, bonita, pues sí, rimó, ¿no? Pero bueno, y feliz inicio de semana a todos los que se van conectando, a todos los que van iniciando con nosotros nuestra programación. Ya saben, mándenos sus WhatsApp al 5583694741, 5583694741. Aprovecho a los que estén almorzando y a los que todavía no tengan el espacio, pues bueno, háganse un espacio, denles el tiempo, por favor, queridos responsables. O sí, es que sí, bueno, vamos a ponerle, bueno, si les decimos jefes, ok, pues a los jefes, ¿no? Vamos a darles chance, ¿no? Por lo menos unos 10, 15 minutitos para el desayuno, para el almuerzo, siempre es rico, siempre también es favorable que tengamos a la gente activa. Y pues el desayuno sabemos que es uno de los más importantes que nunca deben de faltar en nuestra dieta alimenticia, a menos de que estén haciendo algún ayuno, pues se vale también. Pero recuerden que sí, el alimento más importante en el despertar de cada ser humano es el desayuno. Hasta los pollitos comen cuando despiertan. Así es que ahí está un poquito de información para todos ustedes. 9:07 de la mañana, vámonos. Vámonos con más música. Y viene llegando Miguel Bosé. Perdónenme, Miguel Bosé, me emocioné mucho. Miguel Bosé con Ricky Martin y esto que se llama Bambú. Sigue disfrutando de la mejor compañía, Expresiones FM. 100.5, somos lo que te gusta.

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2: Son las 9:17 de la mañana. Caramba, qué buen tema con el grupo Niche. Se pareció tanto a ti. Antes también escuchamos a Ricky Martin y Miguel Bosé, Bambú. Seguimos con más música. Vámonos con más salsa. Nos vamos ahora con Jerry Rivera y esto que se llama Casi un Hechizo. Sigue disfrutando de Expresiones FM 100.5. Volvemos.
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0: regreso con ustedes, son las 9:30 de la mañana. Saludos al buen Tochitas, al May Miguel, al More, al Gato, a toda su familia del buen Tochitas. Se escucha raro, ¿no? Pero bueno, toda su familia y amigos, compañeros de trabajo, a nuestro querido Tochitas. Le mandamos un fuerte abrazote también a su señora mami, a su señora madre, la señora, valga la redundancia, Catalina Serrano. Le mandamos un fuerte abrazote y feliz inicio de semana a todos nuestros queridos radioescuchas, a la Ruperta y también a toda la banda, a Güenses de la Marisquera La Ventosa, a nuestros queridos amigos del Sazón de Michoacán, a nuestros queridas amigas y amigos también de la cafetería Yorland de Los Frescos Chalco. Les mandamos un fuerte abrazote, grande. Y nosotros a Creaciones Family también. ¿Quién más? Híjoles, que son demasiados. Al señor Basilio, a la gente que nos escucha allá en Villas de Chalco, en Volcanes, ¿dónde más? En San Martín, en Los Héroes. Híjole, caramba, es una gran infinidad de gente que nos escucha todos los días y que nos manda el mensajito. Así es que les mandamos un fuerte abrazote. Vámonos al último corte. Regresamos con más música porque Tochitas nos está pidiendo algo de Piero, esta canción que se llama Mi Viejo. Él lo dice que para todos los papitos. Así es que, vale, todavía seguimos celebrándoles hoy lunes a los papis. ¿Por qué no? Vámonos al corte. Volvemos.
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0: Son las 9:42 de la mañana, 9:42. Acabamos de escuchar al Golfo de América. Bueno, está casado. ¿Seguirá siendo? Ya no. Bueno, aparentemente ya no. Entonces, bueno, le mandamos saludos a Cristian Nodal, que nos regaló este tema. Mejor no nos metemos en problemas, no sea que nos reclame la señora Ángela Aguilar. Y no, ¿para qué quieren? Aquí después estaremos pagando bien cara la factura. Antes también escuchamos a Piero con la canción Mi Viejo, este tema que nos solicitó nuestro querido Tochitas. Le mandamos un fuerte abrazo a él y a toda la pandilla que andan trabajando en la colonia Jardines. Tenemos saludos también de este lado. Nos dicen, de favor, me puedes mandar felicitaciones para Felipe Jalpa, Yair Jalpa, Jesús Jalpa, Daniel Jalpa, que son los mejores papás de mis hijos. Los quiero y los amo mucho. Que tengan un día lleno de salud. Y puedes poner la canción de Mi Viejo San Juan con Javier Solís. Con gusto vamos a complacerle con la canción que nos piden. Nos dicen también de este lado, una Junior Clan, Yo Que No Vivo Sin Ti. Ay, ay, ay. Ok, y también nos están pidiendo el tema No Voy a Mover un Dedo. Ok. Ya casi nos vamos. Son las 9:43. Vamos a cerrar con broche de oro. Vámonos con Javier Solís y esto que se llama En Mi Viejo San Juan. Continuamos.
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2: 9:49.

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1: Y ay, caramba. Yo nunca había escuchado esta canción de Junior Clan con el tema Yo que no vivo sin ti. En esta versión, no. Sí, con Luis Miguel, pero así, en esta versión tropical, no está tan mal, ¿eh? Está buena. Está muy bueno el tema. Así es que, bien. Ahora sí que dijeran, bien tocado. Antes también escuchamos Bla, Bla, Bla, No voy a mover un dedo. Y Javier Solís con Mi viejo San Juan. Ya casi nos vamos. Si no es que, mejor dicho, ya nos vamos. Son las 9:54 de la mañana. Saludos a Juana Bautista, que nos está escuchando allá en Ixtapaluca, en la Nopalera, precisamente en lo más alto de Ixtapaluca. Les mandamos un fuerte abrazo a toda la familia Bautista que nos escucha de aquel lado, a Héctor Castellanos, que nos está escuchando allá en lo más verdes, se me estaba yendo el nombre. Saluditos a Héctor Castellanos, que nos escucha por allá, a Eric también, el buen de este lado, dicen, el buen Ñero, que nos está escuchando en la clínica del IMSS en la colonia Nativitas. No nos dicen qué clínica, ok, para no entrar en dilemas, pero en la clínica del IMSS, ahí en la Ciudad de México, en la colonia Nativitas. Le mandamos un fuerte abrazo, fuerte. Y para pasarnos a retirar, los vamos a dejar con este tema del grupo Los Yaguarú. ¿Cómo se llama la canción? ¿Cómo decirte adiós? Así es que, ya saben, tengan un día hermoso, fabuloso, exitoso, y recuerden que de verdad todo depende de la actitud, todo depende de nuestra manera de pensar, de vibrar, de sentir. Ojalá que siempre estemos de manera positiva. A veces es un poquito pesado o cansado o difícil por tantas situaciones que se nos presentan en nuestra vida, en nuestro día a día, pero digamos o mencionemos, no es difícil si te lo propones. Así es que feliz lunes, feliz inicio de semana. Cuídense mucho, diviértanse bastante, pórtense como gusten, pero regalen sonrisas. Eso, créanme que nos cambia todo a muchos. Y a disfrutar de este buen inicio de semana, que ojalá el Todopoderoso nos brinde cosas fabulosas para todos y todas. Así es que los dejo. Mi nombre es César Quiroz y disfruten de este lunes muy, muy divertidamente.

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1: Son las 10 de la mañana con 13 minutos.
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2: Son las 10 de la mañana con 18 minutos.
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2: Son las 10 de la mañana con 24 minutos.
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1: Son las 10 de la mañana con 31 minutos.
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1: Son las 10 de la mañana con 37 minutos.
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1: Son las 10 de la mañana con 43 minutos.
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1: Son las 10 de la mañana con 48 minutos.
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0: Son las 10 de la mañana con 53 minutos.
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1: Son las 10 de la mañana con 59 minutos.
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1: Son las 11 de la mañana con 8 minutos.
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1: Son las 11 de la mañana con 13 minutos.
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2: Son las 11 de la mañana con 18 minutos.
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2: Son las 11 de la mañana con 23 minutos.
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2: Son las 11 de la mañana con 29 minutos.
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1: Son las 11:34 a.m.
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2: Son las 11 de la mañana con 40 minutos.
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0: pensaban de nuestra separación?
1: Mi mamá es la mujer más feliz del mundo. Esa camisa es nueva, ¿verdad?
0: Sí, ¿te gusta?
1: Me encanta. Además, te cortaste el pelo.
0: Bueno, intenté un cambio completo, pero quiero que me digas una cosa. Realmente, ¿cómo te portas?

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1: Son las 11 de la mañana con 47 minutos.
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1: Son las 11 de la mañana con 51 minutos.
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2: Son las 11 de la mañana con 56 minutos.
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1: Son las 12 del día con 11 minutos.
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2: Son las 12 del día con 23 minutos.
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0: Son las 12 del día con 38 minutos.
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1: Son las 12 del día con 50 minutos.
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1: Es la 1:04 p.m.
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0: Es la 1:12 p.m.
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1: Es la 1:19 p.m.
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2: Es la 1:47 p.m.
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1: Es la 1:59 p.m.
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3: Son las 2 de la tarde con 13 minutos.
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2: Son las 2 de la tarde con 26 minutos.
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2: Son las 2 de la tarde con 46 minutos.
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4: Son las 3 de la tarde con 6 minutos.
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1: Son las 3 de la tarde con 50 minutos.
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1: Son las 4 de la tarde con 7 minutos.
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1: Son las 4 de la tarde con 19 minutos.
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0: 4 de la tarde, 24 minutos, Alex Regiones FM. Comenzamos lunes 22 de junio de 2026.
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0: Se llama Cuerpo sin Alma. Así comenzamos la programación Expresiones FM esta tarde.

0: La medallita de Extraciales FM, 4 de la tarde, 35 minutos desde Chalco Centro. Tenemos 23 Celsius en la temperatura, 23 en la temperatura. Vamos a la pausa, regresamos.
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8: Son las 4 de la tarde, 38 minutos. ¿Cómo va la fiesta del fútbol? Bueno, los resultados de ayer. España venció a Arabia Saudita 4-0. Actividad del grupo H. En el grupo G, Bélgica e Irán empataron sin goles. En el grupo H, Uruguay y Cabo Verde 2-2. Un buen partido, pero la verdad es que Cabo Verde le dio batalla al equipo de Uruguay. Un equipo fuerte y bueno, pues, Cabo Verde es, me parece que en el momento, una de las sorpresas también de este Mundial de Fútbol. Nueva Zelanda perdió ante Egipto por 3-1. Ya en la jornada de hoy, Argentina dio cuenta de Austria 2-0. Francia está venciendo a Irak por 1-0. Así la actividad de la fiesta del fútbol que se lleva a cabo en Estados Unidos, en Canadá y también en México. Bueno, hoy Argentina vence a Austria 2-0. Dos tantos de Leo Messi, ¿eh? Dos tantos de Leo Messi. Si en el partido anterior no le perdonan la expulsión, hoy Uruguay, hoy Argentina no sé cómo hubiera conseguido la victoria, ¿no? Pero hoy Leo Messi, sí, es un jugador que ahora está pesando con la selección de su país, que en otros mundiales tal vez no fue así, y hoy 2-0 con dos tantos de Leo Messi vence Argentina, Austria, en la actividad de la fiesta del fútbol este 2026. Vámonos a la música, 4:39 en Expresiones FM.
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8: Es el Campeche Show de 2 en 2.

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2: Vámonos con el Super Show de los Vázquez, 447 en Expresiones FM, desde Chalco Centro. Se llama Amor de Primavera.
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2: Son las 4 de la tarde, 50 minutos. Vamos a enviar un saludo con la Santanera y el tema del mudo. Saludos a don Alejandro, dice: saludos, bendiciones, Ricardo. ¿Me puedes complacer con la rolita de la Sonora Santanera, el mudo? Te mando un fuerte abrazo igualmente, don Alejandro. El día de ayer del padre, que mandan un abrazo por el día de ayer del padre. Saludos para Michalquito el Bello y Jacalones, gracias. Igualmente, don Alejandro, un abrazo y felicidades. Bueno, ya, pasados, ¿eh? Al día del padre, 4:50. Vámonos con el mudo, con la Santanera y Pedro Fernández, 4:50.

0: Gracias. Gracias a la Santander.
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